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1: Que te debe caracterizar en el día cuando el camino se pone duro, solo los duros caminan. Aquí te saluda Frangio frente a mi hermanito Bonco Quiñongo. ¿Cómo anda, Bonco?
2: Bonco Quiñongo está in the house, señoras y señores, diciéndote que no se puede reparar nada con alguien que cree que el problema es tu reacción y no su comportamiento.
1: Así es, piénsalo, piénsalo.
2: Piénsalo, chicos.
1: Sí, los miedos, yo te quiero hablar de los miedos. El miedo es lo único que te va a paralizar y no te va a dejar avanzar.
2: Ah, bueno.
1: El miedo, deja el miedo. Esta mañana estaba leyendo y escuchando esas cosas que me gusta escuchar sobre los miedos. Los miedos paralizan mucho, hermano. Hay que seguir adelante. Así es.
2: Hablando de miedo, chicos. Dice, doctor, tengo miedo. Tengo miedo porque le di a mi esposo un paracetamol y no le duele la cabeza. ¿Qué hago? Me confundí, le di un paracetamol y él no tiene dolor de cabeza. Sí, doctor, pues haz que le duela la cabeza, pero no desprecies el paracetamol. Ahora tú haz que le duela la cabeza. Joder, bastante.
1: Son las 6:14, a esta hora de la mañana hay muchas noticias para destacar el día de hoy. Bueno, fíjate, Mastercard y se va de las operaciones de Cuba. El Meliá también dice que va a cesar sus operaciones en Cuba. ¿Qué es lo que está pasando con eso? Que grandes empresas que de alguna forma otorgaban el manejo de dólares y de dinero de la dictadura están cerrándole el grifo, hermano.
2: Mi hermano se está poniendo la cosa fea. Yo no sé si fue verdad o mentira, pero vi una noticia ayer que estaban diciéndole a toda la gente sin casa que se pudiera meter en los hoteles. Yo creo que eso es mentira.
1: No hay nada confirmado acerca de eso.
2: Eso fue ya... Eso fue lo último que vi anoche antes que quedar dormido.
1: Y soñaste con eso.
2: Parece que soñé con eso. También soñé con el príncipe de Santo Suárez, que tiene declaraciones nuevas del príncipe de Santo Suárez.
1: Príncipe de Santo Suárez se ha hecho un personaje. Bueno, todo eso viene aquí en camino en el bombo de la mañana de Ritmo 95, Cubatón y más.
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2: 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Buenos días para ti. A darle con ánimo, ¿ok? Vamos, píntate una sonrisa en la cara. Y repite, cuando el camino se pone duro,
3: solo los duros caminan.
2: Vamos a ponerle ánimo, vamos a ponerle ánimo el día. Aparte, estamos a jueves ya pre-cuchicuchi. Hoy sí, podemos calentar los motores ahí.
4: Todo lo que tenga que ver hoy, todo lo que tenga que ver, destínalo a la satería.
2: A la satería.
4: Todos los caminos de hoy conducen a la satería prequimbal.
2: Eso, eso, a calentar motores, caballo. De eso se trata ahí.
0: Demasiado viral.
2: Esta situación es surreal. Esto le ganó a ChatGPT, a Inteligencia Artificial.
4: Fue.
2: Esto es una locura, mira. Esta insólita situación se registró en la ciudad de Seattle, en los Estados Unidos. Esta mujer condujo su vehículo hasta las vías del tren. No te estoy mintiendo. Esta situación es real. Ella provocó la interrupción temporal del servicio. Un caos total. Y cuando le preguntaron, ¿qué haces tú aquí? Ella dice, estaba siguiendo la señalización de GPS. El sentido común salió del grupo.
4: O sea, completamente. Completamente. Ella le pregunta, y es ella, es una ella, ¿eh? Y ella se bajó y dice, no, míralo aquí, lo dice. Mira, raíz de línea.
2: Yo no estoy
4: sigue
2: mal.
4: El raíz de línea.
2: El que está mal es el GPS. Yo estoy siguiendo. Bueno, le dice uno en el chat, mira, debes cambiar el GPS de modo caminar a modo auto. A mí me pasó algo igual.
4: Tipo que a lo mejor lo tiene puesto en modo,
2: o sea,
4: caminar.
2: No es la única.
4: Él la tiene puesta. Y es otra ella. Lo tiene puesto. Oye.
2: Hay una que escribe, a mí me pasó algo parecido en Turquía. Mujeres me están asustando.
4: No, no, de verdad, de verdad.
2: Yo, esto, yo no, a mí no me gusta sexualizar las cosas. Yo creo que tanto hombres como mujeres tenemos, ¿sabes? Igualdad de condiciones, pero
4: ya me está. Ya,
2: como
4: está,
2: diría está Ricardo. No sé quién las inventó.
4: No sé quién las inventó. Yo no creo que fuera GPS.
2: Escribe una mujer en el chat, dice, haciéndola quedar mal a un adiós, por favor. Yo le diría, ¿dónde están las mujeres que no tienen marido?
4: Ay, Dios mío, no,
2: de
4: verdad.
2: No tiene nada que ver si es mujer u hombre. Eso lo puede hacer también algún tipo despistado.
4: Yo me imagino que la última instrucción de GPS es. Y ahora baja la ventanilla y pregunta que estamos perdidos.
2: No, se metió en las vías del tren, de verdad, esta mujer. Se hace viral, todo el mundo habla de eso. Hay gente que se ríe y, a ver, de verdad, es una situación surreal. Esto, te digo, le ganó a Inteligencia Artificial esta situación.
4: Yo creo que iba a decir, va a llegar el momento que diga, y ahora tírate por el barranco. Y ella se tirará. Ella se tirará. Me dice la muchacha. Me dice, mira, mamá, yo no sé. Yo lo que quiero es que tú por mi cumpleaños. Ay, no sé, es que me has regalado tanto. Por favor, regálame una flor. Dice, oh, no puedo creer que tú quieras que yo te regale una flor. ¿Pero qué flor quieres? ¿Unas rosas? ¿Un guardiolo? ¿Un girasol? Dice, no, no, unas flores flores. De este año. Unas flores flores.
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Estás escuchando el Bombo de la Mañana. Buenos días para ti. Déjame un mensaje o llámame al 305-646-9595. Quiero saludarte, quiero felicitarte. Si estás de cumpleaños o si estás celebrando todavía. Esta semana es de graduaciones. Si estás celebrando la graduación,

0: internacional se une a la fiebre de Dichábate.
1: Sí, mi hermano.
0: Y esta vez no es nada más y nada menos que Ryan Castro, papá. Si estás viendo a través de la aplicación de la música app, puedes estar viendo las imágenes de Ryan Castro. Si lo estás escuchando, siempre recuerda que si estás en casa tienes que decirle: Alexa, pon ritmo 95, Ryan Castro cantando el pedazo.

0: Hermano, esa parte yo creo que es la que ha impactado a la gente.
1: Hoy es jueves y estoy con...
0: Ya va, Frangio, ya ahorita hablamos.
2: Sí, ya bien. Hoy es jueves, yo sé que hoy es jueves, Frangio. Y hoy es jueves y se calienta con esa canción. ¿Pues sabes por qué hoy es jueves? Que es jueves precalentadera. Y dime quién no se ha calentado, quién no tiene en su mente una mujer a que le tiene que decir esa parte que es la que le pega a esa canción. ¿Con qué derecho me hiciste sexo? Eso. ¿Cómo tú vas? Y es un vicio que con otra mujer no se me cura. Por eso es que eso pega. Porque todo el mundo tiene en la cabeza a alguien, aunque sea la primera que se hizo.
0: Todo el mundo tiene.
2: Se recuerda.
0: Brother, Maluma, Ryan Castro. Yo te digo, por el nivel que vamos, creo que ahora los muchachos, Jayce Dylan, El Abusador y Ray Tony, que son los que cantan esa canción, ajá, pueden darse el lujo de elegir con quién ¿con hacer quién? El featuring original. Y ahora, ¿a quién tú pusieras hacer el featuring original?
2: El original con esa gente.
0: Sí, o sea, el featuring de ellos, ¿con quién?
2: ¿Tú sabes con quién me gustaría?
0: J Balvin. No,
2: Maluma.
0: Nicky Jam, Maluma. Con Maluma.
2: Maluma.
0: El Pretty Boy, mi hijita.
2: Sí.
0: Bueno, estas felicidades. Ay, mamá, sí. Se une otro artista. Es ahora Ryan Castro, que se mete ahí en la zona y canta la canción, papito. Canta la canción, Coqui. Eso está pegado. Eso nadie lo para.
2: Eso no hay quien lo pare. Eso no hay quien lo pare. ¿Entiendes? ¿Cómo es que tú hablas? ¿Cómo es que tú dices lo de que tú puedes hablar con Alexa aquí? ¿Cómo es que tú dices que tú
0: Alexa,
2: puedes?
0: Pon Ritmo 95.
2: ¿Tú le dices? ¿Cómo tú se lo dices? ¿Cómo tú se lo dices?
0: Alexa, pon Ritmo 95.
2: Oye, ya ahora viene. Ni le dice. Y si no te gusta, ya sabes dónde está la puerta. El tipo dice, Alexa, no me está gustando nada esta última actualización. Esta última actualización ya no me está gustando.
0: Candela, caballo.
2: Tremenda guapería.
0: Son las 6:49, van en camino. Te voy a contar un poco de lo que está pasando con el Mundial de Fútbol aquí en Miami. Este es Ritmo 95, Cubatón y más.

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2: Ritmo 95.7 FM, así es, Ritmo 95, cubatón y más. Ahora en camino te voy a dar la oportunidad de que ganes los boleticos para el concierto de Orichas. Coqui, me gustó ese chiste de Alexa, no me gusta. Repítemelo, bro. ¿Cómo que?
3: Y si no te gusta, ya sabes dónde está la puerta. Dice, Alexa, de verdad que no me está gustando esta última actualización. Esta última actualización no me está gustando nada.
2: Mira, escucha los mensajes de Emilio y Raiza, que quieren saludar a su precioso nieto Jason en su graduación. Bendiciones a sus abuelos Emilio y Raiza. Dunia está dando los buenos días. ¿Dunia qué? Dunia... La que
3: Dunia Pi.
2: Saludo a todo el equipo del programa. Bendecido jueves, nos está diciendo Osmani. Cachi cachi viernes, habla Matador. Si no, igual hoy si cae ese.
3: No.
2: Si cae, no te la comes hoy.
3: Claro, si pica, se la lleva entera.
2: Flipside también, Giovanni, un abrazo grande. Rafael Pou también por ahí conectados. Sigue la música, este Ritmo 95, cubatón y más.
3: Oye, inventaron los japoneses un ajustador inteligente que solo se abre con la huella indicada, la huella autorizada. ¿Qué no se abre con la huella autorizada?
2: Hermano, ¿qué preferirías tú? ¿Que inventaran un ajustador que no se abra o
3: un calzoncillo que no se baje?
2: O un tapabocas. Mientras ay, tenga la boca libre, brother.
3: No.
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0: Que Dios me lo bendiga.
1: Oye, qué lindo mensaje, ¿no?
2: Mensaje, qué mensaje más lindo, sí, bro.
1: Y motivador también. Mío,
2: ahora mismo estoy, me viene a la mente la cara de, ¿sabes quién?
1: ¿De quién, papá?
2: Compadre, de Jesús, cuando nos está diciendo que eso es algo bastante interesante.
1: Es,
2: ¿no?
1: Verdad, es verdad.
2: Sí, brother, sí, mira, sí, qué mensaje más bonito ha mandado.
1: Es correcto.
2: Y usted, embúyese, anímese y mándale esos mensajes tan lindos, ¿eh? ¿O no es?
1: Envíame el mensaje que quieras para felicitar a quien quieras o para felicitarte como ella. Mira, que se está felicitando ella misma. Dice que está viviendo los mejores momentos de su vida. Uh-huh. ¿Ves? Que siempre lo decimos aquí. Porque está graduándose y demás. Déjame tu mensaje en la contestadora 305-646-9595. Ahora en camino vamos a hablar de... Ay, Dios mío. Cosas que están pasando en la NBA.
2: Ay, sí,
1: ¿qué tú crees? ¿Debió ganar ese equipo?
2: Yo creo, mi hermano, sí, yo me imagino que sí.
1: Bueno, ya te cuento eso en camino aquí en el Bombo de la Mañana. Buenos días.

0: Escuchando el bombo de la mañana, buenos días para ti que estás guerreando el día de hoy, jueves. Así es, todos andamos guerreando aquí, ¿ok? No hay queja, no hay derecho a queja. Reflexión y pa'lante siempre. Cuando el camino se pone duro, solo los duros caminan. Hoy es 4 de junio. Vamos con los titulares de la mañana aquí en el bombo. Frangio y Bunko Quiñongo. Estamos en el bombo, ¿viste esa?
1: Estamos en
0: el... Sí. Frangio y Bunko Quiñongo,
1: estamos en el bombo.
0: En el bombo, papi.
1: Hazme caso que yo soy listo, yo no soy mongo.
2: Frangio, cuéntame las noticias.
1: Entonces, sí, empezamos a rimar aquí. Sufre, Daniel.
0: Y cuídate que yo los viernes cuchicuchi doy maldad. Yo no soy palo bombo. Palo bombo se llama eso, ¿no?
1: Palo bombo. Ah, bueno, palo bombo.
0: Mira, brother, aquí hay varias noticias. No se puede tapar el sol con un dedo. Yo sé que tú, como todos los que estamos aquí en Miami, tenemos cierta edad, ya nos preocupamos por las noticias. Así somos. Te das cuenta que estás envejeciendo. Ay, chico, ¿viste lo que pasó allá?
1: Sí.
0: No, pero de verdad, qué tragedia en el Doral. Viste lo de esta familia que fue encontrada dentro de la casa. Un hombre, una mujer y dos niñas. Y ¿sabes cómo se dieron cuenta? Porque los vecinos empezaron a reportar el mal olor que venía de la casa.
1: Así que llevaban rato ya.
0: Entonces, cuando las autoridades llegaron a ver si todo estaba bien, a ver si qué pasaba dentro de la casa, encontraron esta escena. Es un crimen pasional. Esta mujer estaba divorciada de ese hombre de hace varios años. Él entró, logró entrar a la casa, atentar contra la vida de su expareja, contra la de sus dos hijas y él también. Murieron ahí en el...
1: Pero ven acá, ¿y eran sus propias hijas también?
0: Sus propias hijas, sí. Sí. Sí, hermano, de verdad. Bueno, por eso yo, el mensaje que tengo para ti, cuida mucho tu salud mental, cuida mucho tu paz mental. Y si crees que hay situaciones que no puedes dominar, yo siempre lo he dicho, mire, cuando se daña un auto, tú llevas el auto al mecánico, ¿verdad? Uh-huh. Cuando siente que, no es, que algo está... fuera de tu control, que de verdad no lo estás pudiendo controlar, busca un experto, busca un psicólogo, busca alguien que te ayude, que te algún coach que, ¿sabes? Que te guíe por un buen camino. Mira acá, vamos a hablar de Cuba, brother. En Cuba, ya fíjate tú lo que está pasando ahora, desde Mastercard hasta Meliá, compañías están abandonando Cuba tras orden ejecutiva de Donald Trump. Las interrupciones de estos servicios se relaciona con la orden ejecutiva del 1 de mayo, emitida por Donald Trump como parte de su estrategia de asfixia contra Cuba, contra la dictadura cubana. ¿Qué te parece? Es una buena estrategia,
1: maestra,
0: ¿no?
1: Mi hermano, va a sufrir más
0: el pueblo.
1: Mira, a veces yo le pregunto a la gente, tú te fuiste de Cuba, ¿no es verdad? Mucha gente le digo, tú te fuiste.

0: De Cuba, te fuiste de Cuba y sufriste, ¿no?
1: Sí.
0: Pero lograste tu objetivo. Pero sufriste, llegaste, pasaste trabajo, no tenías un buen techo, dejaste a tus amigos, dejaste a tus padres, después lo pudiste traer, pero sufriste un poco por lograr tu objetivo.
1: Es verdad,
0: señores,
1: es
0: para comer pescado hay que mojarse el culo. ¿Entiendes?
1: Ya te entiendo y es excelente análisis.
0: Y lo que necesita el pueblo de Cuba es, aunque, oye, pero está buena la comodidad, ya está bueno ya de mandar a pedir y no hay luz, mándame tú un panel solar, mándame tú, dame tú, recárgame tú, eres tú. Entonces, cubano de Cuba, el brother, mi hermano, está perdiendo la dignidad y la capacidad de crear en sus cosas. Hay que pasar un sacrificio para tratar de terminar ya con todo. Y ese sacrificio, esto que está pasando ahora.
1: Grande.
0: Si no, va a ser para siempre, 67 años más.
1: Tremendo análisis, de verdad que sí, hermano. Tremendo análisis, aplauso para ti, de verdad, hablando en serio. ¿Sabes? Siempre andamos jodiendo. Pero apoyo 100% tus palabras. Ahora en camino todo lo que pasó anoche en el primer juego de la final de la NBA. Te lo tengo a las 20 de esta hora, ¿ok?
0: Mi hermano, mira, dime acá. Los teléfonos serán inteligentes el día que te digan. Yo tuve ese mensaje, no lo mandaría.

0: Hola mi gente, le habla el Conejo Malo, Bad Bunny, Benito por aquí, por la emisora más divertida. 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

0: Mi parte favorita es ya. Y ya, ya. Mira, vamos con lo más viral de la mañana. Ahora en camino te voy a decir qué artista dice que vive como un rockstar. Él dice eso, ¿sí? Que vive como un rockstar, literal.
1: Demasiado viral.
0: Bueno, esta pareja se hace viral por la pelea. Yo diría, esto es una conversación que nunca se va a terminar. Nunca. Él la llama insoportable a ella, ella le llama insoportable a él. Escucha la pelea de esta pareja.
2: No me das cariño, no me estás haciendo nada.
3: Pero qué cariño, qué cariño tú quieres que te dé a ti cuando tú a mí tampoco me das cariño.
2: Porque tú eres un insoportable.
3: Y tú eres otro insoportable, más.
2: ¿Entonces para qué estamos juntos?
3: Yo no sé, busca la solución, a ver para qué estamos juntos, no sé.
2: Cuatro años y ayer lo mismo con lo mismo.
3: Es lo mismo con lo mismo.
2: Pero seguimos.
3: Y pa' bueno, masoquista que tú eres y masoquista que soy yo, más nada que eso. Y ya.
2: Nos vamos separando.
3: Dale.
2: ¿Tú puedes separarte?
3: ¿Tú puedes separarte?
2: No, yo no.
3: ¿Tú quieres separarte?
2: No.
3: Ah, bueno, yo tampoco.
2: ¿Tú sabes que tú estás conmigo?
3: Tenemos que seguir.
2: No me das cariño, sino nada.
3: ¿Y tú tampoco? ¿Tú me das cariño a mí?
2: Porque tú eres pesadito.
3: Y tú eres otro insoportable. Entonces tampoco te lo puedo dar a ti. ¿Y ya?
2: Entonces esta pareja es...
3: Bueno, sepárate.
2: No quiero.
3: Yo tampoco quiero.
2: Pero si no me das cariño.
3: ¿Tú tampoco me lo das a mí?
2: Porque tú eres insoportable.
3: Y tú eres más insoportable que yo.
0: Papá, nunca va a terminar esa conversación.
4: No, no, no termina, no termina. Eso es el cuento de la buena pipa. ¿Tú sabes el cuento de la buena pipa?
0: ¿Cómo es el cuento de la buena pipa, bro?
4: No, yo no te dije cómo es el cuento de la buena pipa. Yo te pregunté si tú sabes el cuento de la buena pipa.
0: No sé. ¿Qué?
4: ¿Esto no lo decían en Venezuela?
0: No.
4: Dije, mira, nosotros en Cuba hacíamos una cosa que era, ¿quieres que te hagas cuento de la buena pipa? El tipo dice, sí. Dice, no, yo no te dije que sí. Yo te pregunté si tú quieres que te hagas cuento de la buena pipa. El tipo dice, no. Yo no te dije que no. Yo quiero que te hagas cuento de la buena pipa. Ya, compadre, está bueno. Yo no te dije que ya, compadre, está bueno. Dice, que te hagas cuento de la buena pipa. Dice, no, lo que tú dices, yo no te dije que esto. Y así te pasa todo el rato.
0: Así está esta gente, bro.
4: Así mismo.
0: Lo bueno es que ellos dos saben que los dos son insoportables. Porque por lo general en la pareja uno cree que el otro es insoportable. Aquí los dos saben que no son fáciles.
4: Oye, no, madre, una pareja así que hay una canción que yo oía chiquito que era de Wilfrido Vargas, que se llama Peleando Siempre. Dice, peleando nos conocimos, peleando la enamoré, peleando con ella me casé y así peleando vivimos.
0: Así es, peleando.
4: Así peleando siempre. Seguimos hasta que nos enfrentemos. Y el día que no peleemos, hasta ese día llegamos. El día que no peleemos, le dice la mujer al marido. Le dice la mujer al marido. ¿Podemos hablar sin discutir? Dice el marido, bueno. Dice, ¿bueno de qué, chico? ¿Bueno de qué, chico? A ver, ¿bueno qué? A ver, ¿bueno qué?
0: Qué insoportable esa mujer. Oye, quédate aquí en camino. Vienen las noticias de farándula y también la oportunidad para ganar los boletitos para el concierto de Orichas aquí en el Bombo de Ritmo 95, Cubatón y más.

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0: Mal contar. 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Buenos días, Cuchicuchi. Habla Matador. Hoy es jueves, a salir con una sonrisa a la calle, ¿ok? Cero excusas. Las excusas son de los perdedores y la visión es de los ganadores. Cuando el camino se pone duro,
1: solo los duros caminan.
0: Voy con las noticias de farándula a esta hora de la mañana.
1: El moño mirado.
0: Hay gente que no le gustó lo que dijo el abusador, así se llama él. El H-A-L-A. El abusador. Me estaba contando Bonco que ese nombre viene de la religión yoruba.
2: Él dice que Ela es de algo que tiene que ver con lo yoruba, con la.
0: Claro, porque, porque es el. O sea, debería ser el abusador sin H.
2: Sin H.
0: Y lo escribió con H. Así es su nombre.
2: El abusador. Y dice Dylan. Dice que la gente dice que él es Ice, que es por hielo.
0: Ajá.
2: Dice porque como él es frío y calculador, la gente piensa que él es frío y calculador porque se puso Ice hielo. Y dice que él eso no es de hielo. Esto es de hacer, que ya hizo todo lo que tiene que hacer. Entonces por eso él dice, ya hice. Por eso veíamos así que ya hice ya todo lo que he querido hacer.
0: Canté la ortografía de estos muchachos, ¿eh? Bueno, lo cierto es que el abusador habló desde Cuba con la página La Familia Cubana. Los muchachos están haciendo entrevistas y esta nos llamó la atención porque este chico que aparece en la canción de Dichábate, que por eso es que ahora mismo están tan trendy y tan famosos, él dijo que él es el soltero más codiciado de Miami. ¿Qué tú crees?
2: ¡Ay!
0: ¿Qué tú crees? Lo tengo aquí, ¿lo escuchamos?
2: Todas las profesoras de español lo están buscando.
0: Vamos a escucharlo.
3: Yo soy el soltero más codiciado de Miami.
4: ¿Sí? ¿Tú estás soltero?
3: Yo soy solterito. A mí, yo vivo como un rostro, ¿sí? Cabrón. Yo me levanto y me voy para un bote, me levanto y me voy para viajo. Yo vivo como un rostro, cabrón.
4: Pero, ¿y por qué no una mujer en tu carrera?
3: Hacer, no siento ahora mismo, no es cuestión de necesidad, no, o de que no, sino que yo me siento bien así. Estoy enfocado en mi trabajo y estoy dedicando mi tiempo de calidad a mí, a mi hijo. Así me siento hacer, estoy en mi edad.
4: Fíjate, que osó es decir que.
0: ¿Viste?
4: Que, ¿cómo se llama? Que las mujeres se están acercando ahora por la
3: mujeres siempre se han acercado.
4: Siempre.
3: Un titi, sí, uno siempre ha sido titi hacer.
0: ¿Cómo está? Dice que si las mujeres se le están acercando por la pegadera. La pegadera es. Bueno, que están. Más pegado que chicle bajo el pupitre, caballo.
2: Ajá. Bueno,
0: ¿qué te parece tú que estás escuchando? Si has visto el abusador, ¿puede ser el soltero más codiciado de Miami?
2: Bueno, vamos a ver.
0: Del género y de todo el movimiento de reparto, brother. A que tú veas.
2: No sé, hermano, yo lo único que te puedo decirte es que el paracaidismo es una de las cosas que es importante que te salgan bien a la primera. Sí. No sé por qué me he dado cuenta de eso.
0: Hay cosas que no se permiten segunda oportunidad.
2: No, yo creo que no.
0: No.
2: Creo que eso es algo que tiene que salirte bien a la primera. Yo no sé si tú piensas otra cosa así que no.
0: ¿Eso no es, Andy?
2: El paracaidismo es una de las cosas que tiene que salirte bien a la primera. Ya la primera. No, que bueno, a lo mejor la segunda salió bien.
0: No hay segunda oportunidad.
2: No, yo creo que no. Ya. Mira, el tipo que dice que el tipo pasó un tremendo tiempo con un entrenador de paracaidismo, y cuando fue a saltar, el tipo le dio como un pánico y se quedó frisado y no quería saltar. Y el tipo, el entrenador, era un negrón como de 6 pies y pico, y le dijo: o saltas o te voy a partir el. Y le pregunto al amigo, ¿y saltaste? Y dice, sí, al principio porque me dolió, pero ya después me acostumbré. Ahí vivo con él.
0: Me voy con esta de Don Omar. Buenos días ahí para Marisa Martínez, que está escuchando. Gracias por escribir. Y ahora camino tu boletito para que te ganes la oportunidad de ir al concierto de Orichas. Esto es Ritmo 95.

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0: 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Estás escuchando el Bombo de la Mañana. Mira, nos llega un mensajito de texto ahí. Dice, mira, ese tipo, el abusador, no es soltero. Ese tipo es el más tarrú de Miami. Oye, tiraron fuerte ahí al abusador. Dice que no es soltero el abusador.
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0: En camino viene una hora de música sin comerciales, non-stop, aquí en el Bombo de la Mañana de Ritmo 95, Cubatón y más, ¿ok?
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0: divertida que viviste con tu mamá tomada o con tu papá. En mi caso era, en mi caso eran los dos que eran kurdos.
1: Mi mamá no tomaba mucho, pero que sí, mi papá, que sí hacía locura de estar tomado, era mi papá.
0: Bueno, ven acá, que Dios me los guarde. Los dos todavía están conmigo y me llaman a mi mamá, no vive aquí, vive en Venezuela. Y me, cuando está kurda, me echa unas llamadas, hermano. Pero te lo cuento en camino. Ahí en el bombo de la mañana de Ritmo 95. En esta hora tuvo oportunidad para ganar los boletos para Orichas.
1: Mi papá un día, mi papá una vez borracho, una vez, de verdad, yo estaba con él en la playa y era en la orilla, con una borrachera, por poco se ahoga. Y yo sufriendo, pero papá, sal. Y era en la orillita y era ahí la ola y se caía y se volvía a caer. Y se levantaba y se volvía a caer. Y se enredaba todo en la ola. Ahí está arriba.

0: ido con algún familiar borracho? Yo recuerdo que yo una vez fui a visitar a mi mamá a Venezuela. Y ella tenía un carrito nuevo. Y el esposo de ella le dice: oye, Francis, no saquemos el carro que está fallando. Ay. Que yo quiero que mi hijo viene a visitarme. Que yo quiero sacarlo a pasear. Papi, cuento largo, corto. Sacamos el carro y nos quedamos en medio de la autopista varado. Porque ella quería que su hijo conociera carro. Mamá, el che, vamos a fallar. ¿Tita no toma?
1: Tita, ojalá que me esté escuchando. Cualquiera que conozca a Tita, háganle esta historia, recuérdenle esta historia a mi mamá de que yo tengo con ella. Mira, un día yo llego a mi casa y mi mamá está sentada en el piso con un Buda.
0: ¡Ay, Dios!
1: Un Buda que ella tenía en la casa. Que ya, un Buda, como todos los adornos en mi casa, que ya todos estaban ya cosidos y repegados. Bueno, ella tenía un Buda y estaba muerto de la risa. Ella estaba muerta de la risa, pero muerta de la risa que no podía parar. Riéndose con el Buda, porque el Buda está sentado así, el Buda está así, pero ella estaba como limpiándolo y se dio cuenta que cuando tú miras el Buda, ella mira el Buda así y lo estaba fregando, el Buda viéndolo de abajo para arriba, o tú lo mirabas para arriba, el Buda siempre está como que me riéndose así. Pero cuando ella lo veía de abajo para arriba, ella decía que estaba muerto de la risa, pero con carcajada.
0: Pero entonces, lo que estaba era borracha, tío.
1: Borracha.

0: Estaba con un pedo, tomaba unos traguitos ya sola ahí. Y cuando yo, ella mira el búho, dice, míralo por abajo, mira por abajo, para que tú hagas, te ríes. Y hago un ataque risa. Y dice, míralo por aquí, míralo por aquí. Mira. Porque dice, si tú lo ves así, está más o menos sonriendo. Pero si tú lo pones así, está muerto la risa.
1: Ven acá, pero conociéndote, Bonco, conociéndote, yo te aseguro que terminaron los dos en el piso, no, muerto de risa.
0: Muerto de risa con el búho. Y después yo cogía y yo le decía a mi mamá, no, voy a echarle agua, voy a echarle agua. Y entonces decía, ah, ¿verdad? Y yo tenía una esponjita y le echaba agua y le imprimía el agua, así en la cara, y se veía como si estuviera riéndose más todavía. Y yo los dos muertos de risa con el Buda.
1: Bueno, ¿qué anécdota viviste con algún familiar ahora que es el mes del papá, o con tu papá o con tu mamá, borracho? Pero borracho que te dejaron ahí con una anécdota.
0: No, yo tengo otra ahí, papá, que te la voy a hacer después.
1: Mira, por aquí nos dice, disculpe que te interrumpa, Jenny, si me encanta el programa, siempre lo escucho. Voy camino al trabajo, quiero enviar un beso grande a mi hija, Valeria González, y dedicarle la canción Sonríele a la Vida, de Daddy Yankee. Ay, qué lindo, te la voy a buscar.
0: Qué linda, qué linda.
1: Felicidades. Marisa Martínez, con mucho cariño para todos, sobre todo por el cumpleaños de mi hija, Idalmaris, cumple 29 años. Abrazo, me acuerdo todavía cómo fue mi embarazo y el pacto y el parto. Se les quiere, claro. No. Toda madre nunca olvida de ser parto.
0: Y más en Cuba, que un parto de eso. En Cuba no eran parto con cesárea ni nada de eso.
1: Happy birthday para Yaimí, que siempre está conectada con nosotros. Hoy está de cumpleaños, Yaimí.
0: Yaimí, la que siempre está ahí.
1: Eso, oye, tremendo. Así es, Yaimí, la que siempre está
0: ahí.
1: Felicidades.

0: 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Estás escuchando una hora de música sin comerciales. Este es el bombo de la mañana. Estamos hablando hoy de anécdotas que has vivido con tu papá o tu mamá borrachos. O anécdotas de borrachera en general. Mira la que dice Maritza. Maritza dice que su hija está cumpliendo 29 años. Ella tiene 32 años en este país. Pero dice su anécdota fue cuando salió al Tropicana. Llegó con tremenda borrachera a su casa y se acostó sin ropa debajo de la mesa a comer de su casa.
1: Debajo de la mesa.
0: Dice que cuando el papá se paró y la vio, caballero. Es que hay gente que le da por quitarse la ropa.
1: Amigo. Hay gente que le da por
0: quitarse la ropa. Mi mamá una vez, borracha, me confundió con un tipo. Íbamos caminando, saliendo de esos 15 años que uno va, tú sabes. Y íbamos caminando, yo la agarro por el brazo como para ayudarla a montar en el carro y casi que me da una cachetada. Y dice, suéltame, yo soy una mujer casada. Mi hijo te va a pegar. Y yo, mamá, soy tu hijo. ¿De qué estás hablando? Mira, dice por aquí Adri. Hola, ¿me puedes saludar por favor a mi mamá Adriana? Te escuchamos todas las mañanas. Adri, un abrazo, gracias. Gracias por conectarte y saludo para tu mamá Adriana. Yaimí, que te partan ese key hoy, Yaimí. Hoy está de cumpleaños, Yaimí, brother. Hoy tienes que partirte el key. Aparte es jueves de percuchicuchi.
1: Y aquí te parten de key. En lo que te estén partiendo el key, tú ves soplando la vela. Ahí estamos, ahora me está viendo mi mamá, ¿eh?
0: Oye, sí, mira, me llegó un mensaje de Tita. Tita escribió un mensaje de texto

0: Tan bella Tita, sí, Tita, es siempre estás alegre, Tita, te amamos. Mira, pero sí, de verdad, Tita dice que sí, que eso le pasó.
1: Es verdad que le pasó. Dice, ay, me estoy acordando de eso, yo me reía y me reía.
0: Junior, que nos está escuchando desde Costa Rica, quiero decir. No. Desde Costa Rica, Junior.
1: Costa Rica, pura vida.
0: Pura vida, papá.
1: Oye, salud, gracias. Pues, Costa Rica dice que va a estar recibiendo cubanos que tengan problemas con problemas migratorios de aquí de Estados Unidos, va a estar recibiéndolos bien. Y yo digo una cosa, señores, Costa Rica es un país bastante bueno para vivir en estos días. ¿Cuánta gente de Costa Rica tuve aquí? No hay muchos costarricenses, emigran poco porque Costa Rica está muy bien.
0: Gracias, así que, saludos, ya vida. Desde Miami, saludos. Dice Marlene, yo llegué tan borracha que me oriné en la sala. ¡Ay! Dice Omani que de la borrachera que cogí, se me olvidó que ya andaba en el carro. Dice, ¿sí era el carro? Estoy... ¡Ay, mira! ¡Apareció el carro!
2: Mi papá que decía que llegaba... Mi papá que decía, yo no sé qué le hicieron a algo le han hecho al baño que cada vez que orina abro la puerta y se enciende la luz. Y mi mamá decía, otra vez te measte en el refrigerador.
0: Diari, buenos días, dice Diari. Saluditos desde Cotter Bay. Sigue la música, una hora de música sin comerciales aquí en el Bombo de Ritmo 95.

0: compartir con nuestro beber. Ojo, sin extremos ni nada. Mantén siempre la cordura, ¿no?
1: Bebe, pero ordenadamente. Bebe, sí, pero con cordura.
0: Mira, la chica, estamos hablando hoy de anécdotas de borrachera. ¿Qué cosa con una borrachera con algún familiar, mamá o papá o tú mismo te ha pasado? Dice la chica, mi mamá y yo teníamos que llevar a mi papá liquidado para la casa. Y los vecinos se metían con nosotras. Pero mira, yo en Venezuela, esto es anécdota real, Bonco. En Venezuela vivíamos en nuestro primer apartamento. El primer apartamento que compró papá en el piso 25. En el piso 25. Uh-huh. Los ascensores, por lo general, se dañaban o los apagaban. En la madrugada los apagaban, como para, tú sabes, hasta las 10 de la noche. Después de las 10 de la noche, el que llegaba tenía que subir a pie. Nosotros íbamos en el 25. Bueno, la hora regular de papá siempre era llegar en la madrugada. Cuando él podía, evidentemente, por supuesto, llegaba tranquilo. Pero cuando no, se quedaba dormido en las escaleras, Junco. Entonces era mi mamá diciéndome a las 2, 3 de la mañana, 4 de la mañana, mira, vas a buscar a tu papá. Seguro está dormido en las escaleras. Papi, eran 25 pisos para abajo. Me lo contaba a veces en el piso 14, en el piso 10.
2: Hasta donde le acababa la gasolina.
0: Hasta donde él llegaba ahí.
2: Hasta donde le acababa
0: la gasolina. Donde la curda lo dejaba, él ahí quedaba. Che, yo me, papá, vamos, papá. Hijo de ser. No, pero...

lo puedo hacer porque si no se va. No, yo me encuentro. Este, hey, mi hermano que está escuchando el programa, esto es la borrachera de uno en el barrio allá que cogía tremenda nota. Igual que con mi papá. Hay un perrito que ladrándole. El tipo le dice: Fajo, pero echate para allá, animalito pequeño. Te voy a meter un balazo. Yo soy de Minín. De Minín, que le era el tipo discutiendo con el perro, borracho que no era ni policía.

0: el teléfono, bájale volumen a tu radio, ¿ok? Yusdel, un abrazo, mi hermanito. Escúchame por el teléfono, no por el radio, porque hay feedback, ¿ok? ¿Cómo te llamas? Buenos días.
1: Ya estoy aquí.
0: Ya estoy aquí nuevamente.
1: Y quiero esos tickets para ir a ver.
0: Ah, para mi gente, para mi gente.
1: Eso.
0: Te rimaba para mi gente. Ya estoy aquí nuevamente. Y quiero esos tickets para mi gente. ¿Cómo te llamas? ¿Cómo te llamas, corazón?
1: María Esther Esteves,
0: cuchicuchi, tremendo nombre.
2: María Esther Esteves, la que no se queda parada porque siempre se mueve.
1: Oye, Francio.
0: Dime.
1: Mira, ahora mismo quiero que le digas a William Díaz Gallería que se atreva a ponerse la gorra, la boina del Che aquí en Miami.
0: Candela.
1: Que se dé el descaro.
0: Candela, así es, abajo la dictadura.
1: Candela, habla de eso, oye, habla de eso, que eso está viral.
0: Así es. Habla de eso. Gracias, María Esther.
1: No se puede jugar con el exilio.
0: Así es, mi corazón.
1: Usted es un asesino.
0: Así es, corazón. Gracias, mi corazón, por participar y siempre respetando todas las opiniones. Cuando recoge los tickets, mira, quédate ahora en la línea, que voy a tomar tus datos, ¿oíste? Para decirte, ¿ok?
1: Dale,
0: espérame ahí. Oye, Joel está por ahí conectado, Muma, Mr. Valdés, todo el mundo, partido de la risa. ¿Tenemos cuentecito, Gogi?
2: No, te voy a decir un consejo, mi hermano. Si tú no tienes un vecino que diga, oye, el tiempo está muy loco, se te asignará otro oficio. Ya que la cosa está loca, la gente está...
0: Mira, ahora en camino tengo más sorpresa para ti. Hay muchos tickets para regalar aquí en el Bombo de la Mañana de Ritmo 95 Cubatón y Maya. Tú sabes, estamos activos y como bien decimos siempre, aquí hay para todo el mundo. Las opiniones se respetan, así es.
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2: Te voy a meter una pata por el huesito ese de aquí, que no sé cómo es que se dice. Es tibia. Dice, tibia, mete una pata por el huesito ese de aquí, que no sé cómo se dice. 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

0: Ritmo 95 Cubatón y más ninguna emisora en Miami.
1: No, ninguna emisora.
0: Ni en el mundo, me atrevo a decir. Y bueno, a menos que nos hayan copiado ya el concepto en algún lugar. Sí. Pone esta música 24/7, señores. Por eso que esta radio merece el respeto, el amor y el cariño de todas las personas que la puedan escuchar. Y bien claro que somos nosotros aquí con el tema de las dictaduras. Yo vengo de un país en el que todavía predomina la dictadura. Abajo la dictadura, abajo el comunismo.
2: Abajo la dictadura.
0: Así aquí es, familia, así es.
2: Como dice Manolín, él te pone fula, te pone fula, fula. Abajo la dictadura. ¿Quieres que te diga la verdad, mi hermano?
0: Dime, papi, claro, siempre
2: ninguna
0: la verdad.
2: Ninguna emisora.
0: Siempre la verdad.
2: Echa. Ninguna emisora es capaz de mandar a la gente a bailar con la mano para arriba. Ninguna. Nosotros somos la primera, la única que decimos, ¡mano para arriba, todo mundo! Por eso, pase lo que pase, nunca dejes de echarte desodorante. No importa.
0: Vamos con la reyerta del día de hoy. Escúchate, sí, esto, mira.
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0: Esta pareja se hace viral por la manera en la que discuten. Escucha lo que ellos dicen.
4: No me das cariño, no me estás viendo. No.
5: Pero qué cariño, qué cariño tú quieres que te dé a ti cuando tú a mí tampoco me das cariño.
4: Porque tú eres un insoportable.
5: Y tú eres otro insoportable, ¿más?
4: ¿Entonces para qué estamos juntos?
5: Yo no sé. Busca la solución. A ver, ¿para qué estamos juntos? No sé.
4: Cuatro años ayer lo mismo con lo mismo.
5: En lo mismo con lo mismo.
4: Seguimos.
5: Y para bueno, masoquista que tú eres y masoquista que soy yo. Más nada que eso. Y ya.
4: Bueno, vamos separando.
5: Dale.
4: ¿Tú puedes separarte?
5: ¿Tú puedes separarte?
4: No, yo no.
5: ¿Tú quieres separarte?
4: No.
5: Ah, bueno, yo tampoco.
4: ¿Entonces para qué tú estás conmigo?
5: Tenemos que seguir.
4: No me das cariño, sino nada.
5: Y tú tampoco. ¿Tú me das cariño a mí?
4: Porque tú eres pesadito.
5: Y tú eres otro insoportable. Entonces tampoco te lo puedo dar a ti. ¿Y ya?
4: Entonces esta pareja es...
5: Bueno, sepárate.
4: No quiero.
5: Yo tampoco quiero.
4: Pero si no me das cariño.
5: Tú tampoco me lo das a mí.
4: Porque tú eres insoportable.
5: Y tú eres más insoportable que yo.
0: ¿Qué hacemos con eso, bro?
2: ¿Qué hacemos? Esa pareja se quiere, bro. Pues esa es la calentura, mi hermano. Eso es como un esto es como un círculo. Mi mamá me decía que la buena relación lleva... Voy a decir la palabra, pero no la voy a decir.
0: A ver, dila, pero no la voy a
2: decir. La buena relación, mi padre, el negro Ramonín, me enseñó que la buena relación, la apasionada, lleva timba y disgusto. Timba y disgusto, timba y disgusto, timba y disgusto. Timba y disgusto, porque eso es reconciliación.
0: No sé.
2: La reconciliación.
0: No sé, men. Como dice Jaime aquí, es amor tóxico, Coqui. ¿Por qué tú dices la reconciliación qué?
2: La reconciliación es mejor cuando tú estás molesto con él. Una relación sin pelea es plana, es lineal, es opaca, no tiene brillo. Sí, hola, sí, ahí sí, qué bien. Ay, qué bien. Al final, ellos terminan

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1: Que no pelee es un travesti o está peleando con otro. Ok, bueno, si tú le dices a tu mujer una cosa que lo hizo mal, ella no te pelea, rectifica el error, lo hace bien y te hace caso, déjala. Esa puede ser un hombre. Las mujeres no hacen eso. Mujeres tienen que pelear, hijo de él.
2: Bueno, ese es el tema de hoy. Participe y destácate. Una pareja que no pelea está muerta. Yo abogo por el amor, por la tranquilidad, por el hablar desde el amor, por la paz, la cordialidad. Pero mi esposa no. Y me arma tremendo pleito. ¿Tú qué crees? ¿Tú qué estás escuchando ahora qué crees? ¿Eh?
1: Amor pasivo no es amor.
2: Dice Bocó que amor pasivo no es amor. Sigue la música.

0: Estás escuchando el bombo de la mañana, Jacob Forever contra la pared. Justamente eso es lo que estamos hablando hoy. Mira, una pareja que no pelea está muerta, esa pareja, bro.
1: Eso sin pelea es un, ¿cómo fue que lo dije? Matrimonio sin...
0: No, amor...
1: Amor sin discusión, amor sin pasión.
0: Mío, se nos fue, y eso que es tremenda frase.
1: El amor sin discusión.
0: Amor pasivo no es amor.
1: Amor pasivo no es amor. Amor sin discusión no es amor.
0: Mira lo que dice Muma. Ella dice que cree que el matrimonio es por etapas. Cuando llevas poco tiempo, todo es amor. Después pelea y después ya te da lo mismo.
1: Ah, que no. Pelea. Tienes que. Están los comentarios por ahí que dice que hay uno que dice que él antes no peleaba. Ahora tiene una pareja y pelea hasta con él mismo.
0: Mr. Valdés.
1: No, pero hay que. Pero tienes que pelear con el amor. Pelea. Una pareja. Amor sin discusión es amor sin pasión.
0: Tú dices, bro. Ajá, sí, claro. Y ahí ya ahí le pusiste la guirnalda a la frase. Amor sin discusión
1: es amor sin pasión.
0: Amor sin discusión.

0: pone límite es porque quiere mejorar lo que quiere que él tener para que le guste. Yo le estoy discutiendo con él porque yo la quiero que ella cambie a mi gusto. Si no, para que te quedes así, que te jodas.
1: Pero es que tú no te casas para cambiar a la pareja. Tú te casas porque amas a esa persona y te enamoró como ella es, no como tú quieres que ella sea.
0: Coño.
1: Me puse filósofo ahí.
0: No, está bien.
1: Mira, dice
0: no,
1: la
0: pero
1: chica...
0: también tú quieres poner la oro, ¿eh? Porque todo el mundo...
1: No, claro.
0: Tú tienes que adaptar igual.
1: También hay que adaptarse a la pareja.
0: Pásame la mano, ¿eh? Que me... No, pero es verdad, estás de acuerdo. Tú tienes una pareja, tú no la quieres cambiar porque a ti te gusta como es. Pero a lo mejor lo que la quieres es que terminarla de ponerla ahí, coño, que a tu gusto. Es como un Tetris. A lo mejor no encaja, pero tú le das la molita para el lado para que caiga arriba.
1: Claro, no, y la pareja también es un tema de como una sociedad, como un trato que tú haces. Tú agarras y de repente cuando tú estás en pareja, tú tienes que adaptarte a él, igual que un socio. Tú no puedes hacer lo que te dé la gana.

0: Las imperfecciones, no las notas.
1: Claro, pero que, yo creo que la pareja es como un Tetris. Que tú sabes, es como una pareja de Tetris. Que tú sabes que te va a encajar, y dice, coño, ya encaja conmigo, pero a lo mejor va para el lado y tú tienes que darle, coño, para el ladito para que te caiga arriba y te encaje. Tú así no vas a caer así solo. ¿Entiendes? Tiene que, al final tiene que terminar encajando. Y si tú no encajas sin discutir, si tú no discutes para encajar bien, si tú tienes que discutir, tienes que encajar bien. Así es, hay una pareja, hay un tipo que está acá, con una pareja, y le dice al amigo, brother, ya estoy cansado, mi mujer, brother, como discute y pelea, y pelea, y pelea, y pelea, y pelea, y pelea, y pelea, y ya estoy cansado, ya no sé qué voy a hacer, le dice el amigo, mátala. Bueno, como que la mate, bro, como que la mata, loco, la mata, voy preso, que la va a matar, aparte, coño, no la quiero matar, yo la quiero, no, dice, mi hermano, mátala, pero no así, mátala sexo. Dice, ¿cómo que la mate así? Si mata la sexual, dale quimba, quimba, quimba, quimba, quimba por la mañana, 7 veces por la mañana, 7 veces por la tarde. Sal del trabajo, ve corriendo a la casa y a las 3 horas vuélvete la quimba. Es decir, métele como 50 palos al día. Químbatela 50 veces al día, químbatela, químbatela, químbatela. Y por un mes entero, eso es lo que hace, un mes entero quimbándotela. Y al cabo del mes, se va a morir. Se te muere, va carajo. Ya tú vas a quedar. Pero quimba, ok, haz eso. Si yo ahí la mataste tú al amor, tú no vas a ser un asesino porque la mataste quimbando, no fue un asesinato. Tú eres su marido. Y dice, ah, ¿verdad? Ok. El tío empieza todos los días. A los 27 días se encuentra con el amigo. A los 27 días se encuentra con el amigo. Y la tipa está contenta, reluciente, alegre. Está quimbando todos los días. Contenta, sí, ah, lo más. Pero el tipo está, había bajado 70 libras, flaco, ojeroso, los huesos pegados, azul. El tipo estaba azul, morado. Estaba allá. Respiraba poquito, la tensión bajita. Ya normal. Y el tipo la mira y le dice, ¿cómo hiciste lo que te dije? Y dice, sí, mírala como tú la ves, mírala ahí. Ahí como tú la ves, no sabes que le quedan 3 días nada más.
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0: Oye, ahora en camino, un poco de farándula aquí en el Bombo de la Mañana. Buenos días.
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0: palo de tema sonando aquí en el Bombo de la Mañana. El Niño y la Verdad y DJ Yu sonando ahí.
1: Estar en el concierto del Niño y la Verdad.
0: ¿Tú lo que falta es para qué?
1: Era en el concierto del Niño y la Verdad que van a hacer en junio. Voy a estar ahí, voy a estar.
0: Oye, qué bueno, papi. Qué bueno, qué bueno.
1: Mi hermano, ahí.
0: Así es, papá, así es. Qué
1: tú
0: bueno.
1: Tú también.
0: Vamos a estar. Mira, son las 9:40, estás escuchando el Bombo de la Mañana. Vamos con el segmento de farándula. Hoy estamos dedicando y celebrando el

0: Hay un personaje que está cumpliendo años hoy, se llama Miguel La Peste.
1: Miguel La Peste.
0: Miguelito La Peste, uno de los mejores bailarines de breakdancing de Cuba, está cumpliendo años hoy.
1: Miguelito La Peste. Miguel La Peste.
2: ¡Yo! Ahora sí se formó.
1: Miguel La Peste, caballo.
0: Yo sabía que te iba a sacar del aire con el nombre. Llamada así Miguel La Peste.
1: Miguel La Peste, hermanito. Vamos con el cemento de farándula.
3: Con el moño virado.
1: Tengo ahora otra artista internacional que se une al tema de la fiebre del reparto.
0: ¡Ay!
1: Sí, señor.
0: Y esta ¿quién
1: vez
0: fue?
1: Y esta vez ponen la ópera Un Tin.
0: Porque esa canción es ópera.
1: Bueno, esta versión ópera, que ella puso.
0: ¿Cómo se llama? Una ópera con reparto se llama Operalto.
1: Operalto. Operalto. Esta vez.
0: Repórepa.
1: Lo cierto es que esta vez Ivy Queen, papá.
0: ¿Quién?
1: Ivy Queen.
0: La reina del reparto.
1: La reina, la caballota. La potra.
0: La potra.
1: Escucha ahí.

0: estoy sin agua.
1: Hermano, Ivy Queen estaba como preparándose para un show, me imagino, algo así, pero pone la canción y se ve ella ahí en el espejo bailando un ting.
0: Ella tiene un ting, también se ve que tenía un ting de filtro también.
1: Chicos, yo sí la vi bastante joven. Yo digo, oye, mira, se mantiene Ivy Queen, bro.
0: Ivy Queen en filtro.
1: Mira, pero.
0: Esa es Ivy Queen.
1: Esa es Ivy Queen sin filtro.
0: Ivy Queen.
1: Bienvenida, Lisandra. Bienvenida a la gente de South Florida Institute. Mira, estamos riéndonos aquí. La verdad que sí, yo vi a Ivy Queen. Yo, de verdad que se mantiene, claro, de filtro, o sea, carga de filtro. Tírame un cuentecito, Coqui, tírame un cuento. Ven.
0: Oye, dice, me gusta este, te voy a hacer esto otra vez. Dice, y si no te gusta. Mira esto, Lisandra. Y si no te gusta, ya tú sabes dónde está la puerta. Dice, Alexa, no me está gustando esta nueva actualización ahora que te hicieron. Esta nueva actualización que tú tienes ahora mismo, no me gusta la nueva actualización.
1: Dale, sigue la música. 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

0: Hey, mi gente, por aquí les habla Lord Night y estás escuchando Ritmo 95, Cubatón y más.
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0: Bad Bunny con La Mudanza. Estás escuchando Ritmo 95, Cubatón y más. Estamos recibiendo la linda visita de Lisandra de South Florida Institute of Technology.
1: Lindandra. Vamos a,
0: Lindandra, dice.
1: Lindandra.
0: Dice Bunko, vamos a grabar contenido nuevo, ¿verdad? Porque hay muchas cosas que tú tienes que enterarte sobre cómo estudiar en esta gran ciudad, en este gran país. Hay chance. Mantente atento. Gracias, Lisandra, por la visita. Vamos a grabar cosas buenas para que la gente se entere. Oye, Bunko, ahora en camino seguimos.
1: Mi familia, sí. Yo tengo varias emitentes de mi familia que están con
0: South Florida Institute of Technology.
1: South Florida Institute, y de verdad que me han dicho que le va muy bien, de que están ahí todos los días. Las veo conectar a las 6 haciendo los cursos y todo nomás, de verdad, y que le han ido avanzando. Así que muchísimas gracias, porque le ha dado oportunidades a familias mías que están recién llegadas y tienen un curso y tienen todo. Así que buen trabajo.
0: Es que cuando te digo, de verdad, es que de verdad es la mejor escuela, en serio. Lo mejor es laboratorio, es una gente profesional que está para ayudarte. Tienes que estar pendiente, que te traigo cosas buenas para eso, ¿viste?
1: Yo voy a hablar de algo y tú no crees que es serio. Me pones una musiquita de atrás.
0: No, ya, para que nos riamos, eso es para reírse.
1: El tipo dice, le dice, ay, doctor, estoy preocupado porque le di a mi esposo, le di un paracetamol. Y me confundí porque no le duele la cabeza. Y dice, no, ahora usted haga que le duela la cabeza, pero no puede desperdiciar el paracetamol. Hágale que le duela la cabeza, jódalo.
0: Quédate aquí escuchando, que esto es Ritmo 95, Cubatón y más.
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Aquí está el bombo de la mañana, bien activo. Frangio está en la casa, por ahí te voy a decir un chismecito de el abusador. Sí, te voy a decir una noticia en donde él se está autodenominando algo. Quiero saber si estás de acuerdo. A las 40 de esta hora te voy a dar esa noticia. Saludando a la gente linda que está ahí en el chat. Yaimí, que está de cumpleaños. Ángelo dice, saluda a todo ese piquete, gente linda. Saludos a la comunidad cubana en Ecuador. Nos está escuchando en Ecuador desde la música app y está conectado aquí con el bombo de la mañana. Saludos, abrazo para Mr. Valdés, para Aris, que dice, mil bendiciones para el equipo de Ritmo 95. Quédate aquí que te voy a echar ese cuento de El Abusador, que ahora mismo, no sé si viste, pero ya muchos artistas como Maluma, Ivy Queen, Ryan Castro se unen a la fiebre de Dichávate. El reparto sonando en el mundo.

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3: 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Estás escuchando el bombo de la mañana. Buenos días para ti, Cuchicuchi. Habla Matador. Aquí nosotros estamos en vivo. Son las 10:26 minutos de la mañana. El Marqui 88. Un abrazo, artista de la zona. Gracias por conectarte. A Monster Inc. también está. Monster Inc. se llama, brother.
4: Monster Inc. Sí.
3: ¿El de la película será o?
4: Ah, el mismo,
3: Un saludito para Monster Ride. Es, no Monster Inc., Monster Ride. Lo que pasa es que tiene una máscara que se pone
4: Monster Inc. Monster Inc. no es una cosa que uno toma para el estómago. Monster Inc.
3: No, sí me dejaste botado. Ya.
4: Mistolín, ¿no?
3: Mistolín.
4: No, eso es Mistolín.
3: Es para limpiar, chico. Mistolín es para limpiar. Pero cualquier cosa puede pasar en Cuba. Desde que me contaste que se echaban bicarbonato para, como desodorante, que tenían todo el día.
4: Se echaban bicarbonato con un poquito de alcohol y se echaban, tú no te echaste bicarbonato a los brazos. Ese se llama golondrino. Claro. Y el pelo te lo rizaba así con, ¿sabes con qué? Con musugal o con lanzagal. No, yo pensaba que. Y con agua con azúcar también.
3: Con agua con azúcar.
4: No, pero en Cuba se llama cantidad de
3: cosas. No, cualquier cosa, cualquier cosa.
4: Oye, le pregunta a uno y dice, ¿qué es eso? Dice, ese es un detector. Esto es un detector de imbéciles. Y dice, ¿cómo funciona? Dice, yo no lo sé. De alguna forma, uno, ellos solo se acercan aquí a preguntar.
3: Oye, mira, ahora en camino te digo lo que dijo el abusador sobre cómo vive su vida. Eso te lo cuento en camino aquí en El Bombo. Buenos días.
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0: pulmón, toda alegría. 10:55, celebrando el cumpleaños de Yaimí. Vamos a ponerle a la ñaña, a cantarle a Yaimí.
1: ¿Ah? A
0: ñaña o a Queen.
1: En cumpleaños.
0: ¿Cuál le quisiera poner tú? ¿La ñaña o Queen Latifah?
1: Vamos a ponerle a Queen Latifah con esa emoción.
0: Yaimí, esto va para ti, lo pagamos nosotros, ¿ok? Tú tranquila, tú no tienes que pagar el show de esta mujer. Caballero, me van a cerrar la radio con eso. Mira, te tenía la información de el abusador, así se llama él, ¿no?
1: El abusador.
0: El abusador, el que sale en la canción de Dichábate con Jayce Dylan y con Ray Tony.
1: Ray Tony.
0: Mira, él dice que es el soltero más cotizado de Miami. Escucha lo que él dice.
2: Yo soy el soltero más codiciado de Miami.
3: ¿Sí? ¿Tú estás soltero?
2: Yo soy solterito. A mí, yo vivo como un rostro, ¿sí? Cabrón. Yo me levanto y me voy para un bote, me levanto y me voy para viajo y me... Yo
4: ¿tú vives cómo? ¿Tú vives cómo?
2: Yo como un rostro. Yo vivo como un rostro, cabrón.
3: Pero, ¿y por qué tú una mujer en tu carrera?
2: Hacer, no siento ahora mismo... No es cuestión de necesidad, no, o de que no. Sino que yo me siento bien así. Estoy enfocado en mi trabajo y estoy dedicado mi tiempo de calidad, a mí, a mi hijo, así me siento hacer, estoy en mi edad.
0: Tampoco tan perdido porque dice tiempo de calidad, dice su hijo, o sea, mira, el tema de las canciones no tiene que ver con el pensamiento de estos muchachos que están claros en la vida.
1: No, él está en talla, él está en talla. Dice uno, hola, vengo a devolver el GPS porque no funciona, le dicen, aquí no hay.
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3: Comenzó el party de la tarde por Ritmo 95, Cuatón y más. Y comenzamos tempranito hoy para ponerte a gozar para todas las madres.

con una hora y más de música sin comerciales. Ok, toda esta hora voy a estar mezclando musiquita en vivo para ti aquí, alegrándote la tarde. Ya los niños terminaron la escuela hoy, así que felicidades para todos esos recién graduados y graduadas. Muchas bendiciones y que pasen un verano espectacular.

Comenzando el party de la tarde por Ritmo 95, Cubatón y más. Una hora sin comerciales. ¡Vamos! ¡Que baile, que baile!

Lo mejor que suena ahora. Jueves clásico, estamos haciendo historia en el party de la tarde por Ritmo 95, Cubatón y más. Una hora sin comerciales. Empezamos caliente hoy.

0: Vamos, prepárate porque en camino tengo las entradas para que te vayas conmigo este domingo a la matiné del Sirenazo. Recordando los años 90-2000 en la Sirena de Tarará. Así que si quieres gozar conmigo este domingo, prepárate porque por ahí vengo con ese par de boletos para que te vayas conmigo este sábado a la matiné. También las entradas para el concierto de los Orichas el próximo 12 de septiembre. Bueno, vamos a saludar. Hola, Yus. Por favor, felicita a mis dos niñas por sus graduaciones. Liana Ortueta, que culminó su sexto grado. Liz Ortueta, que terminó su primer grado. Las dos con notas satisfactorias de parte de sus papis Dailin y Osvaldo. Así que bendiciones para esas niñas, para esas princesas y muchas cositas buenas. Y que disfruten el verano, que se lo merecen. Oye, Carolina Rosel, activadísima como siempre. Por acá me dicen, hola, mi hijo Anthony se graduó 12 grado en Southwest Miami High School. Y mi niña Ailani se graduó 8º grado en Holy Rosary and Richard Catholic Church. Así que muchas bendiciones y muchas felicidades. Por acá me dicen que Diorcaef pasó a 10º grado, ¿ok? Y Arlete a 2º. Muchas bendiciones y muchas felicidades para ellos también. Muchas felicidades para tu mami, de tu mami Lizzie, para Allison Galdos, que pasó 3er grado. Muchas felicidades. Recuerda que te puedes comunicar conmigo 305-646-9595. Ahí me dejas el nombre de tu niño, de tu niña, dónde se graduó, qué curso pasó. Y aquí la felicitamos en vivo porque los niños se lo merecen, ¿ok? Oye, una hora y más de música sin parar, sin comerciales, comenzando el party de la tarde y activo en la emisora más alegre del mundo. Somos Ritmo 95, Cubatón y más.
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0: 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Por acá me dicen felicidades a Rosemary y Roselyn que se graduaron de 12 grado en Coral Reef y se ganaron su beca por su deporte flag football y se van a North Carolina, oye, a la universidad. Bendiciones para esas princesas y muchas felicidades. Por acá me dicen para mi niño Cristian Chao, que se graduó de segundo grado de parte de su papá Alberto y su mamá Sandra. Muchas bendiciones. Olivio, el conductor de Uber más sabroso que tiene Miami, siempre escuchando el party a la tarde por Ritmo 95. Recuerda que ahora a las 4:40 tengo las entradas para que te vayas conmigo a la matiné. Las entradas las puedes comprar en djuice.com en mi página web. Pero si te las quieres ganar aquí, a las 4:40 tengo ese par de boletos porque ya la matiné es este domingo en vivo del Dolphin Mall. Así que nos vemos el domingo para recordar los años 90, los años 2000, toda esa música que vivimos en la matiné del Sirenazo. Dale.
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Dímelo, dímelo, dímelo. Estás escuchando el party de la tarde por Ritmo 95, Cubatón y más, ¿ok? Llegó el momento, porque tengo un par de boletos para que te vayas conmigo este domingo a la matiné del Sirenazo. Música de los años 90-2000, toda esa música dance, hip hop que bailamos en la Sirena de Tarará. Oye, prepárate que la vamos a recordar este domingo en vivo del Dolphin Mall. Ahora llegó el momento, a partir de ahora quiero que escuches las próximas tres canciones. Si te las sabes, me llamas y esas entradas son tuyas.

0: Estás escuchando el Party de la Tarde por la única emisora en el mundo sonando la música cubana de hoy y un poquitico más. Hoy es jueves, casi viernes, se está acercando el fin de semana, día pasado por lluvia, pero no importa, la alegría sigue aquí. Y recuerda que la matiné es el domingo al aire libre, pero es bajo techo, ¿ok? Ahí en vivo, así que no hay problema con la lluvia. Vamos para allá a gozar. 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Yo estoy abriendo líneas porque tengo ese par de boleticos para que te vayas el domingo conmigo a la matiné a recordar los años 90, a bailar toda esa música que hizo historia en la matiné del Sirenazo. Así que vamos allá. Hello, hello, buenas tardes. ¿Cómo te llamas?
1: Elinay.
0: ¿Cómo estás, corazón? ¿De qué parte de Miami me estás llamando? ¿Dónde estás?
1: Aquí me indico de Miami Dade.
0: Ok, dime las tres canciones, vamos allá.
1: Sí, Jacob Forever, Danny Omen, Kevincito, La Ley.
0: Ok.
1: Gente de Zona, Kimmy, El Camel, Cosas Bonitas.
0: Ok.
1: Y Charlie Ohio, Bebecito, El Tiger, El Punto.
0: Bueno, avísala ahí si hay algún punto que vaya contigo para allá, esos tickets son tuyos. Felicidades, corazón, felicidades.
1: Gracias, gracias.
0: Gracias a ti, mi reina. Quédate en línea para cogerte los áticos, no me cuelgues. Y tú que me estás escuchando, ya lo sabes, el Party de la Tarde, una sola frecuencia, 95.7 Miami, la música app en el mundo entero. Por ahí vengo con una hora y más de música sin parar, sin comerciales. Recuerda que estoy felicitando a todos los niños y niñas que se han graduado esta semana, donde sea que hayan estudiado. Mándame un mensajito de texto al 305-646-9595, 305-646-9595. Ahí me manda su nombre, la escuela, en qué año se graduó y ya lo sé. De qué año se graduó, ya lo saben. Yo lo felicito en vivo en esta mezcla de una hora sin parar. Quiero felicitar a Yaimí en su cumpleaños, que es fiel oyente de Ritmo 95, Cubatón y más. Dale.
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Saludito para Olivio, el conductor de Uber más sabroso que tiene Miami. Por acá me dicen, por favor, felicitar a mi niño Manuel Alejandro, que se graduó de segundo grado de parte de su mami. Muchas bendiciones. DJ Yus, buenas tardes. Le escribe Alfredo Pina, papá de Sofía Pina. Se graduó mi hija de kindergarten. Oye, de chiquitica estamos celebrando. No importa, los niños hay que celebrarlo. Así que muchas felicidades para ella. Sofía Pina, de parte de tu papi. Omani de Coro, activado, escuchando el party de la tarde. Recuerda que en camino tengo las entradas para el concierto de los Orichas, 12 de septiembre en el James Night Center. Y cada tarde siempre tengo un mensajito que darte. El de hoy dice así. Are you ready? Con el tiempo aprendí que una mente en paz y un alma liviana son el mejor imán para los caminos simples y las personas correctas. Así que mira, la mente en calma, no cojas lucha con nada, que la vida es una sola. Y si quieres alegrarte, yo te aconsejo que sintonices el party de la tarde por Ritmo 95, Cubatón y más, porque yo estoy hecho aquí, ¿para qué? Para ponerte a gozar, para pasar una tarde diferente, donde siempre, siempre, siempre la vamos a pasar bien.

pueblo. Ahora voy a saludar para Irmita, que siempre está pegadita a la radio desde Miami Beach hasta Hialeah. Bendiciones para ti, mi reina. Por acá me dicen, desde Hialeah, Yamila reportando y quiere felicitar a su nieta Kylie Crespo, que pasó para quinto grado con honores, y a también a su nieto Jordan Crespo, se graduó de kinder en la escuela ahí, Mae Walters. Así que muchas bendiciones para esos niños bellos. Besos a mi hijo Enzo, de parte de su papá Brian, que va camino a su graduación para sexto grado. ¡Wow! Tremendo party. Felicidades. Delaya, de sexto grado. Y de Lisa, de tercer grado, de Academy Charter School West. Bendiciones para ellas también. Oliver Cabrera, que se graduó en North Beach, segundo grado. Bendiciones. Omani de Coro para sus sobrinos. Muchas felicidades también. Muchas felicidades para Fabián, que se graduó de quinto. Y aunque no con honores, su mamá y su papá están muy orgullosos de ellos. Eso es lo más importante. El apoyo de la familia. Es un buen niño, un buen hermano y un hermoso ser humano. Así que bendiciones para él. Gracias por escucharnos. DJ Yus, felicita a mis hijos, a mis dos hijas. Terminaron con A. Katherine, tercer grado. Y Katherine, segundo grado. ¿Le pusiste el mismo nombre, mami? ¿Qué es? Ah, no. Está diferente. Ok. Camino para Baila con Micho, que están aquí escuchándome. Saludito también para mi hermanito Micho. Y esa excelente academia que siempre le cambia la vida a todos los niños y a todos los padres. Hola, Yus. Pudiera felicitar a mi hija Lucía, que está...

parte de su familia, para Jesús Cabrera, que se acaba de graduar también. Así que bendiciones para todos esos niños bellos que pasaron de curso, se graduaron y están esta semanita de fiesta. Que pasen un verano espectacular. Muchas felicidades para todos. Yo sigo aquí porque esta es la emisora que no tiene un

0: Escuchando el party de la tarde por la emisora más alegre del mundo. Somos Ritmo 95, Cubatón y Mayo. Quiero seguir saludando porque tengo aquí por aquí saludos para mi primo Huevito, que está de cumpleaños hoy, que trabaja en Amazon. Bendiciones para él, muchas cosas buenas. Irmita quiere saludar a sus nietos. Sí, Alexander va para 7 y Cruz para tercer grado con honores. Muchas felicidades para ellos. Aquí me están mandando fotos de Unia para su niño George, que están saliendo de la graduación. Muchas felicidades, muchas felicidades. Ahí lo veo vestidito. Así que ya lo sabes, comunícate conmigo 305-646-9595. Me dicen aquí, felicítame a mi manzanita que te está escuchando. Vamos para allá. Austin Cabrera se graduó de pre-kinder. Oye, bendiciones para él. Muchas cosas buenas, que están en Miami Beach. Así que nada, orgulloso está mami, papi. Bendiciones para ti, papito. Y tú que me estás escuchando, ya lo sabes, el party de la tarde, una sola frecuencia, 95.7 Miami, la música app en el mundo entero. Somos la alegría de este pueblo, dale.
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